0: Son las 6:05.
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Son las 6:08. 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

0: Son las 6:11.
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0: Son las 6:25.
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0: Son las 6:43.
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0: Son las 6:47 minutos.
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2: Bueno,
3: Sergio.
2: Hola, mi amor.
3: Oye, te llamo para decirte que no voy a poder ir a la cena de tu cumpleaños, porque sabes que acaba de llegar una amiga de Puebla y me invitó a salir con unas amigas.
2: Pero tú me dijiste que vendrías.
3: Sí, pero no.

0: Son las 6:51.
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0: Son las 6:55.
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0: Son las 7:02.
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0: Son las 7:09.
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0: Son las 7 y 23 minutos.
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0: Son las 7 y 28 minutos.
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0: Son las 7:33.
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0: Son las 7 y 42 minutos.
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0: Son las 7:45.
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0: Son las 7:48.
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0: Son las 7:52.
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0: Son las 8:02.
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0: Son las 8:05.
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0: Son las 8:11.
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0: Son las 8:18.
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0: Son las 8 y 27 minutos.
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0: Son las 8:30.
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0: Son las 8 y 32 minutos.
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0: Son las 8 y 36 minutos.
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2: Son las 8:39.
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0: Son las 8:47.
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Son las 8 y 50 minutos. 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
4: Son las 8 y 57 minutos.
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0: sola.
1: No, hombre, Lupe, pues de veras, muchas gracias por acompañarnos en esta grabación. De veras, estamos muy agradecidos contigo, hermano del
2: alma. Al contrario, es una cosa maravillosa para mí poder compartir una canción con ustedes, un grupo que de verdad admiro y he admirado siempre. Así que esto se llama Ritmo, sí, señor. Hoy nomás.

vamos a hacer una cosa, ya que estamos recordando los ritmos de América, vamos a recordar también ritmos latinos, ritmos de nuestra América linda. Esto es algo de Chacha Latino.

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0: Son las 6:18.
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0: Son las 6:26.
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0: Son las 6:29 minutos.
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0: Son las 6:32.
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0: Son las 6:35.
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0: Son las 6:46.
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0: Son las 6:49.
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0: Son las 6:51.
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0: dices, Hipólito?
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4: Son las 6:55. 90.1, aquí manda La Morena FM.

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Son las 7:08. 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

0: Son las 7 y 12 minutos.
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0: Son las 7 y 15 minutos.
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0: Son las 7 y 19 minutos.
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1: Son las 7 y 28 minutos.
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0: Son las 7 y 35 minutos.
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0: Son las 7:45.
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0: Son las 7:48.
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0: Son las 7:51. 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

0: Son las 7:54.
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1: Son las 8:01. 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

0: Son las 8:04.
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Son las 8:08. 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

0: Son las 8:11.
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0: Son las 8 y 21 minutos.
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Son las 8 y 31 minutos. 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

0: Son las 8 y 35 minutos.
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0: Son las 8 y 40 minutos.
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0: Son las 8 y 44 minutos.
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0: Son las 8:48. 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

0: Son las 8 y 52 minutos.
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0: Son las 8 y 55 minutos.
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Hola, ¿qué tal? Muy, pero muy buenos días a todo nuestro gentil auditorio que nos sintoniza a través de la frecuencia de la Morena FM. Bienvenidos a nuestra programación. Les saluda con el gusto de siempre Jorge Luis Lucio Sánchez, como siempre, corriendo, llegando tarde, pero aquí estamos para proyectar lo mejor de la música 100% tropical en la frecuencia de la Morena FM. Bienvenidos, señoras y señores. 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Bienvenidos, o si no, solamente en Google. Escribe usted Radio La Morena FM 90.1 y le lleva directo a nuestra estación de radio, que está proyectando muy buena música, muy buena programación. Bienvenidos, señoras y señores, jóvenes, chamacos, gracias por estar en sintonía. Y arrancamos con el primer bloque musical. Recuerde usted que nuestro número telefónico es el 921-139-0011. Facilito para que se lo aprenda rapidísimo y lo anote en su celular. Así que arrancamos con el primer bloque musical. Vámonos con esto que está buenísimo.

Son las 9:20.

0: Son las 9:22.
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3: Así es, señoras y señores, vamos a continuar con más buena música. Muchísimas gracias por marcar nuestro número telefónico, el 921-139-0011. En este jueves 16 de julio del año 2026, bienvenidos a nuestra programación. Así que, pues con la bendición de nuestro Dios Padre Todopoderoso, pues damos seguimiento a nuestras labores en este día. Bienvenidos y gracias por sintonizar a la más buena de Coaxacualcos. Vamos a enviar saludos. Hay saludos y felicitaciones, pero ¿dónde quedó el celular? Bueno, mientras checamos todo eso, vamos a enviar saludos para mis amigos taxistas, para todos los urbaneros, para toda la gente de los Quetzali que por ahí andan escuchando fuertemente a La Morena FM, bienvenidos a nuestra programación. Estamos proyectando música 100% tropical, apoyando a los grupos locales, regionales y estatales. Aquí suenan las agrupaciones tropicales con mucho éxito, mucha aceptación en nuestro público. Saludando a mis amigos taxistas de allá de Minatitlán, que ya son un chorro montajajal. Saludos lo de Jaltipan, de Cozole, Acaque. A todos los amigos que por ahí nos escuchan, allá por Acayucan, por Jaltipan, por Tezistepec. Muchísimas gracias por Pajapan, Mecayapan, Oteapan, San Juan Volador, Las Barrillas, Jicacal. Acá por Aguadulce, por el Ejido La Colorada, por Las Palomas. Muchísimas gracias. Allá por Tonalá, por el Muelle de Agua Dulce, por Cuauhtémocingo, Joxal, el Barí Primera, Barí Segunda.

Allá por Pailebot y por nuestro pueblito, la Barra de Santa Ana, Tabasco, Sánchez, Magallanes, gracias. Allá por San Ramón, Villa Benito Juárez, por la colonia El Retiro, ¿dónde más? Allá por Buenavista nos escuchan, por Blasillo, primera y segunda sección. Y ahí nos venimos alrededor, allá por Las Chuapas. Muchísimas gracias por sintonizar la más buena de Coatzacoalcos y se llama La Morena FM.

0: ¿A poco no le hace recordar ese tema, así chenchualón, bonito, que llega a las vibras de nuestro ser? ¡Hija! Señoras y señores, está hermosísimo ese tema. Fueron dos CDs que sacó Junior Clan de pura música de este tipo, así chenchualona, romanticona, que cállate los ojos. Conquistas a una chamaca dedicándole un tema como estos, de veras, de balazo. Claro que sí. Vamos a continuar con una buena música. Escuchamos a Junior Clan con esto que se llama Intruso Corazón. A los Flamers, el flamazo de Chicoche y la Crisis, aquí en la número uno, la más buena de Coatzacoalcos.
1: 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Son las 9:38. 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
0: No localizábamos el teléfono de la cabina de radio. ¿Dónde andaba? Allá lo tenía el ratón en un agujero que hay como de 3-4 pulgadas. Allá estaba en la esquina, ya metido. Ya se lo estaba llevando el ratón, imagínese. Tuve que marcarle para que sonara y localizarlo. Sí, allá estaba en el agujero donde vive un ratoncito. Se lo estaba llevando, lo salvamos justo a tiempo. Aquí lo tenemos ya con todos los mensajes de WhatsApp que nos envían. Vamos a enviar saludos para Juan José Noé Núñez, mi amigazo del alma. Te deseo un lindo jueves, muchas bendiciones. Igualmente, hermanito Juan José, Juan Noé Núñez Rodríguez, un fuerte abrazo. Donde quiera que te encuentres, esperemos que la pases muy, pero muy bien. Hola, hola, buenos días.
2: Buenos días.
0: A sus órdenes, La Morena FM, díganme.
2: Quiero felicitar a la señora María del Carmen, ¿sí?, Domínguez Hernández.
0: Sí.
2: Está cumpliendo un año más de vida hoy.
0: Ah, pues felicidades.
2: Sí le puede poner las mañanitas, aquí de Minatitlán, Veracruz.
0: Claro que sí. ¿Cómo se llama usted?
2: Eva María, su hija.
0: Eva María.
2: De parte de su hija.
0: Ándale, Eva María, tu voz está saliendo al aire, ¿eh?
2: Sí, gracias.
0: Le mando la mañanita. ¿Cómo dice que te llama la cumpleañera? ¿Cómo se llama?
2: María del Carmen.
0: María del Carmen, ¿qué?
2: Domínguez Hernández.
0: Domínguez Hernández, María del Carmen, sí. Domínguez Hernández, te mandamos un fuerte abrazo, muchas bendiciones y esperemos en Dios que cumplas muchos años más de vida.

0: Hoy es día de celebrar a muchos y muchas cumpleañeras hoy en su día. Buenos días, mi estimado amigo Lucio. A ti, a tu audiencia, así como al primo Lucio que le anda dando duro en su taxi en la bella ciudad de Minatitlán, al igual que a Tello Soto. Y no podría faltar el amigo en común Trini Bautista, sí, don Trini, hombre, el guitarrista número uno y el maraquero. Uno de los que come guau, viera cómo le encanta y la iguana, cállate los ojos, de parte de Arturo Canseco. Estuve incomunicado de tus transmisiones ya que me robaron mi antena de mi carro y pues no hay señal, sin ella no hay señal, afirmativo. Viera cómo te estuvo despellejando don Trini, Y la flota de taxistas de Minatitlán, duro para Arturo Canseco, de veras, te dieron hasta por debajo de la lengua y no te enteraste, mi chavo. La perdiste, te la fallaste el cotorreo. Pues sí, yo a don Trini lo conocí, viera cómo tocaba el requinto hasta con una mano. Parecía Margarito, aquel que salía en la televisión, el chaparrito, aquel señor chaparrito con su guitarra. Ok, terminó de maraquero, ahora es maraquero Trinidad Bautista, don Trini. Así conquistó a Doña Luz, a puro canto. Vamos a enviar saludos por acá. A ver, por buenos días, señor Jorge Luis, saludos a toda la comunidad del movimiento de cursillos de cristiandad de la diócesis de Coatzacoalcos. Se les invita a hombres a vivir un encuentro personal con Jesucristo los días 6 al 9 de agosto. Mayores informes a los teléfonos de la comunidad de movimiento de cursillos del encuentro de dónde, Dios mío, ya lo perdí. Bueno, ahorita lo checamos bien, pero es una invitación para del movimiento de cursillos de la cristiandad de la diócesis de Coatzacoalcos. Se invita a los señores padres de familia a vivir un encuentro personal con Jesucristo los días 6 al 9 de agosto. Mayores informes a los teléfonos 921-304-8249, de parte de Lalo Salazar, quien hace esta invitación a todos los hermanitos que por ahí nos escuchan. Hola, hola, buenos días. Yuhu, yuhu.
1: Buenos días.
0: Sí, buenos días, señor, dígame.
1: Pues deseo un saludo por ahí para todas las carmelitas en su día especial.
0: Hoy es Día de la Carmen, ¿verdad?
1: Así es.
0: Ah, qué lindo, con razón. Ya han llamado 2-3 personas a saludar por ahí a las Carmen. ¿Será coincidencia? Sí. Yo hice el Día de las Carmen, hombre.
1: No. Hoy es el Día de las Carmelitas.
0: De las Carmelitas, así es.
1: Y en honor a las carmelitas, quisiera que ahí pudieran ustedes, que tienen la gracia de poder desempolvar un tema de Chucho Pinto y sus casinos, se llama La Perla del Golfo.
0: Chucho Pinto.
1: Sí.
0: La Perla del Golfo, sí.
1: Sí, le llamamos acá de Minatitlán, ya sabe, por acá Santiago Lara, de la colonia Chapala y la Morena, abriendo espacios por toda la República Mexicana.
0: Gracias, señor Santiago.
1: Eso sí, lo mejor de lo mejor, la número uno de la zona sur.
0: Afirmativo de Yes, la verdad que sí, está posesionándose muy bien, gracias a gente como usted que le gusta la buena música y la música tropical.
1: Claro que sí, no.
0: Señor Maravilla. Santiago, Santiago, ¿qué se llama?
1: Yo, Santiago Lara.
0: Lara, okay, Santiago.
1: Sí, ya nos olvidamos hasta de las bocinas de Alexa y de todo, porque pues para qué la necesitamos teniendo a la morena.
0: Muchísimas gracias, señor Santiago Lara.
1: Sí, gracias.
0: Dios me lo bendiga, le mando un fuerte abrazo, ahí su vocecita salió al aire.
1: Sí, gracias.
0: Felicitaciones a todas las carmelitas, señoras y señores, muchísimas gracias. Y vamos a enviar un saludo muy especial directamente hasta Mérida, Yucatán. Allá en Mérida, Yucatán, nos escucha Estela Ventura, Estela del Carmen Ventura Cupil, hoy está cumpliendo años. No sabemos cuántos años, pero ella de 25 años no pasa. Ya lleva como 20 o 40 años cumpliendo 25 años y de ahí no pasa. ¿Quién fuera como mi cuñada? Estela del Carmen Ventura Cupil, que nos escucha en Mérida, Yucatán. Le mandamos un saludo, un fuerte abrazo de parte de sus hijos, de su esposo Marvin Nelson, Lucio, que nos escuchan allá en Mérida, Yucatán, también de sus hijos, Scarlett, del Huracán, y por supuesto, de mi sobrino, Josafat, que por allá nos escuchan en Mérida, Yucatán. Un saludo especial para ti, Estelita. Esperemos en Dios que cumplas muchos años más de vida, unidos como hasta ahora con el amor, con el sentimiento, con la familia. Un fuerte abrazo, muchas bendiciones y esperemos en Dios que cumplas muchísimos años más de vida. Estelita Ventura Cupil.

escuchar un tema de Priscila y sus balas de plata, un tema padrísimo de los noventas que se llama Ahora que estuviste lejos. Es la música grupera que tocamos de 6 a 7 de la noche a través de la frecuencia de la Morena FM.

0: Son las 10 y 0 minutos.
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3: En este corte musical escuchamos tres excelentes temas musicales. Cuando el buey se entere de los super caracoles, Son Calenda con el supergrupo Juárez y Priscila y sus balas de plata. Ahora que estuviste lejos. Vamos a continuar con más música, señoras y señores, como hace Chente Fernández. Ya que Chente Fernández donde cantaba hacía y regresaba dos o tres pasos para atrás. Pero bueno. Dios, cállate los ojos. Vamos a enviar saludos por acá. Tengo saludos para Vicky Barreiro Torres, allá en La Venta, Tabasco, nos escucha. Vicky Barreiro Torres está cumpliendo 9 añitos el día de hoy de parte de su mami, la señora Mari, que la quiere y la ama muchísimo a su niña, dice Vicky Barreiro Torres, hoy está cumpliendo 9 añitos. Ahorita le mandamos sus mañanitas. Saludos para José Luis. Nos habla el señor José Luis de la Cruz Garduza y nos dice, allá en Lomas de las Barrillas, nos dice que su hija Carmen de la Cruz Chávez hoy está cumpliendo años, pues le mandamos un fuerte abrazo, muchas bendiciones donde quiera que se encuentre a Carmen de la Cruz Chávez. Y para todas las carmelitas también un fuerte abrazo, muchas bendiciones a todas y cada una de las carmelitas. Hoy está de fiesta Ciudad del Carmen Campeche, festejando a la Virgen del Carmen allá en Ciudad del Carmen Campeche. Se pone bueno el ambiente, muy, muy, pero muy bueno. Así que para todas las carmelitas hoy en su día, muchas felicidades, muchas bendiciones, esperemos que la pasen muy bien y pues vamos a enviarle las mañanitas. Ay, ¿qué pasó? Vamos a contestar la llamada a la mujer de otro cumpleañero. Hola, hola, buenos días. Bueno.
4: La Morena,
3: sus órdenes.
4: Para mandar un saludo.
3: Sí, señor, ¿para quién?
4: Para Ignacia Chontada Hernández,
3: ¿sí?
4: Mi esposa.
3: Sí.
4: Para que está muy contenta porque lo vino a visitar su papá de Catemaco.
3: Órale, qué padre, bienvenido al señor. ¿Cómo se llama su papá?
4: Cirilo Chontal.
3: Cirilo Chontal, bienvenido señor Cirilo, un fuerte abrazo para usted.
4: Sí, a ver si le podía poner las mañanitas.
3: Ah, hoy cumpleaños también.
4: Sí.
3: ¿Quién, Cirilo o su esposa?
4: Mi esposa Ignacia Chontal Hernández.
3: Ignacia, claro que sí señor.
4: Gracias.
3: Gracias a usted. Ahorita le mando su mañanita, ¿sale?
4: Gracias.
3: Órale, pues. Vamos a enviarle las mañanitas entonces para la señora Ignacia Chontal Hernández, para Carmen de la Cruz Chávez y para Vicky Barreiro Torres. Esperemos en Dios que cumplan muchos años más de vida.

0: Buenos días, licenciado Jorge Luis Lucio Sánchez, buen día. Saludos, correr acá desde la zona petrolera Minatitlán, Veracruz. Echere, que nos saluda a través de la unidad 1964. Acá andamos dando la vuelta, carnal. No queda otra, ¿eh?
1: Hay que chalear.
0: Andamos como Silvestre Estalón, Talón y Cobra. Un saludo para toda la banda que ya está en frecuencia contigo.
1: Así es.
0: Ahí para el Charal y su comitiva.
1: Échalo.
0: Ahí para mi compadre Andrés, ahí para mi compadre Zorrojo, para el Chepito, para el Commander. ¿Quién más? Alguien más se me olvida, pero ya te... el Lucho.
1: Lucho Caperucho.
0: Y ahí para el Cuacotlayor. Para toda la banda roba maletera de diferentes localidades.
1: Marcelo se llama.
0: Que ya hay mucha tu audiencia,
1: No, pues,
0: muy buena programación. Órale, pues, por ahí, licenciado Jorge Luis. Me ponte una rola bastante perrona para bailar arriba de la guagua. Cuídate, bendiciones.
1: Cálmate tú,
0: okay,
1: tres patines.
0: Okay.
1: Cálmate tú, tres patines.
0: Por cierto, yo tengo conocido allá en Sánchez Magallanes.
1: Échalos a ver.
0: Tabasco. Más conocido como Santana, ¿no?
1: Así es, la barra de Santana, Tabasco.
0: Allá la familia Torres, allá de Santana.
1: Ah, ok, sí.
0: Lo viven conozco. Sobre la principal antes de llegar a la playa.
1: Así es, mi chavo.
0: Por ahí.
1: Hay un torrejal ahí.
0: Ah, tiene como 2 años que vivo por allá. Muy sabroso el marisco,
1: Fresquecito.
0: Ahí te lo venden y ahí en el malecón te lo preparan. Bueno, en la playita.
1: En la playita.
0: Bastante al ciento,
1: Cállate los ojos.
0: Bastante chido, coqueto el marisco por allá.
1: Chido, okay, okay. Sale, mi chavo. Gracias por sintonizarnos. Otro saludito por acá. Hola, hola. Buenos días.
2: Buenas.
1: Sí, ¿a quién saludamos? Buenos días, la morena.
2: Buenas, era el saludo de Icky, pero no es niño.
1: Vicky.
2: Es Icky.
1: ¿Es Vicky o Icky?
2: Icky.
1: Icky, Icky, de I-K-I.
2: Icky, es niño.
1: Es niño, para Icky, Barreiro sí. Torres.
2: Sí, por favor.
1: Ok, ya lo corregimos, y ahí le mandamos sus mañanitas,
2: Ok, gracias.
1: Sale, Mari, gracias a ti.
2: Ah, y si le puedo poner una cancioncita, por favor.
1: ¿Cuál le ponemos?
2: La de Cangrejito Playero.
1: Ahorita la buscamos y se la pasamos, ¿sale?
2: Okay.
1: Órale, pues, muchísimas gracias por escucharnos allá en la Venta Tabasco. ¡Hay muchísimos saludos! Como dice Chente Fernández, vamos a ver. Vamos a. Acá hay otro mensajito de voz, señoras y señores. Hay muchos saludos. Agradezco.
3: Muy buenos días, Jorge Luis.
1: A sus órdenes.
3: Qué bueno, qué bueno que ya estás nuevamente al aire con nosotros. Aquí el Rukimán reportándose nuevamente desde la colonia Nuevo Calzadas.
1: Eso es, Rukimán.
3: Con mi compañero El Paisa, escuchando la morena, que está bien buena. Te felicito nuevamente por tu excelente programa y esperamos que sigas con nosotros hoy. Échele ganas. Bendecido día, mi hermano. Bendiciones, que tengas excelente y bendecido día. Hasta luego.
1: Gracias, gracias, gracias. Muchísimas gracias por esas palabras. Eso llena y levanta bastante el ánimo. Eso quiere decir que estamos entrando perfectamente bien a sus hogares. El Avispón Negro nos dice, Jorge Luis, saludos para Brazo Fuerte, para el Bigotes de la Primero de Mayo y también para la Muñeca Vieja de parte del Avispón Negro y para Brazo Fuerte de parte del Avispón Negro, también para la Marimar y el Zacatripas. No te digo, ya está como el peluquero que es, no es el peluquero, sino es el tumbapelo. Un saludo especial para todos los tumbapelos aquí en Coatzacoalcos. Por ahí un saludito para la banda de Estrada Team. Ya desde temprano escuchando la morena y saludos para los vecinos de Cementos Cruz Azul de acá, desde Estero del Pantano. Excelente día y bendiciones para ustedes, chamacos. Gracias por estar ahí siempre en sintonía con la número uno.
4: Buenos días, Jorge Luis. Buenos días, hermanito. Que Dios te bendiga en este hermoso día.
1: Síguele.
4: Ok, y te colme de bendiciones. Ok, ahí estamos, ya sabes, reportándome por acá, por Barrilla, aquí chambeando como negro. Oye, Jorge Luis, mándamele un saludito por ahí a Pablo Barriento, por favor, sí.
1: Dios mío, ¿qué pasó?
4: Sí, y ponme a ver si me puedes poner ese de Son Calenda, por favor, con Grupo Juárez. Dale, Ahí estamos pendientes, gracias, adiosito.
1: Sale, mi chavo, muchísimas gracias para todas las carmelitas, todos los Carmen, Carmelos, Carmelitas y la gente que es de Ciudad del Carmen, Campeche. Hoy está de fiesta la ciudad de Ciudad del Carmen, Campeche. Le mandamos un tema, La Perla del Golfo, con el grupo Vainilla.

Pura música chida, chida y coqueta a través de la frecuencia de la Morena FM. Escuchamos Jinetes en el Cielo con el grupo Los Cumbiamberos de Yogi Rodríguez. Escuchamos también a Manuel Durán y su grupo Los Grecos, Camarón y Jaiba. Éxito, La Cumbia del Zapito con Alfredo el Pulpo y La Perla del Golfo, grupo Vainilla, aquí en la número uno

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1: Son las 10 y 24 minutos.
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0: Y vamos a enviar saludos para la conductora del taxi número 100, a la señora Leticia, que nos escucha en el taxi número 100 en este puerto de Coatzacoalcos, ya retornando nuevamente a las arterias de Coatzacoalcos. La señora Leti, le mandamos un fuerte abrazo y muchísimas bendiciones. Vamos a enviar saludos para el señor Luciano Toledo, hoy cumple años allá en la colonia Santa María. El señor Luciano Toledo, le mandamos un fuerte abrazo de parte de la señora Sara Hernández, quien dice que, Jorge Luis, por favor envíale un saludo al señor Luciano Toledo, que hoy está cumpliendo años y te escucha en la colonia Santa María. Así que para el cumpleañero Luciano Toledo, le mandamos un fuerte abrazo y esperemos en Dios que cumpla muchos años más de vida.

0: Sí, también saludamos a Iki Barreiro Torres. Iki Barreiro Torres cumple 9 añitos el día de hoy en la Venta Tabasco, de parte de su mami Mari, que lo quiere y lo ama muchísimo. Vamos a enviar saludos también para el señor Martín Torres Tejero. Nos escuchan allá por Minatitlán, Martín Torres Tejero, y a toda la familia, para Joel Torres, y para toda la familia que nos escucha allá por la barra de Santa Ana, Tabasco, la familia Torres, Torres, Torres, gracias por estar siempre en sintonía de la mejor frecuencia en FM, y se llama La Morenita, la más bonita de todas del puerto de Coatzacoalcos, Veracruz. Hay saludos por acá, nos dicen rápidamente, vamos a ver quién... Okay, bueno, ese ya lo pasamos, este, ¿dónde anda? Ontoy, gracias, mi chavo, gracias. A ver, aquí está otro saludito en un mensaje de voz.
1: Buenos días, Jorge Luis Lucio, tu amigo y servidor José Salcedo, fui
0: a sus órdenes
1: para mandarle un fuerte abrazo y una felicitación a todas las carmelitas del mundo, hoy en su día. Muchos saludos, por favor, ponme la de el gran varón. Saludos a la sastrería Peralta y al señor Hugo Osorio. Muy buenos días, feliz jueves.
0: Oye, de veras, hoy es jueves. Jueves, hoy el día. Muchos empezaron desde el miércoles. No te digo con esta gente, el pretexto es el calorcito, ¿verdad? Vamos a enviar saludos. Buenos días, Jorge Luis. Aquí andamos escuchándote. Aquí en la colonia La Nueva Calzadas, escuchando a la mejor estación de radio, La Morena FM, la más buena de Coaxa. Nos puedes complacer con la canción de La Dorotea, de Alfredo el Pulpo. Por favor, y que tengas un excelente día. Bendiciones, amigo. Arriba Tabasco, Axuxao. Ok, otro saludito por acá. Buen día, Jorge Luis, acá estamos en la chamba escuchándola, curándonos la cruda con el viejo Valderas en el taller. Saludos al Pinturitas, a Evaristo, al Piperagüit, con la rola del cable. Gracias, te escuchamos todos los días. Saludos al grupo Impacto Musical de Valente Galindo. Saludos al grupo Impacto Musical de mi amigo Valente Galindo de Coatzacoalcos. Si te has de acordar de este grupo de Valente, claro que me acuerdo. Yo soy el que tocaba la batería en el grupo cuando empezaron, ¿verdad? Soy el que le decían el Pingo. ¡Órale, Pingo! Un fuerte abrazo. Añísimo sin saludarte, sin verte. Pero qué buena onda que sigues vivo y estás trabajando por el bien de tu familia. Buen día, mi estimado Jorge Luis, agradeciendo a Dios por tu programa. Está que cállate los ojos. Dios te bendiga siempre. Saludos a la Pa Valderas, Doña Mari, la patrona, el Pinturita, el Chamaquito, el Piperagüit y un servidor Evaristo. Bendiciones para todos ustedes. Otro saludito, buenos días, le pueden poner las mañanitas a mi abuelita María del Carmen, que está cumpliendo años el día de hoy, y le podría mandar saludos a su hija, la negra, de parte de Julio César Ramírez, por favor. Claro que sí, María del Carmen, un fuerte abrazo y que cumpla usted muchos años más de vida.

0: mandar un saludo ahí de aquí del Mercado Solo Galván a los amigos músicos, un saludo para Roberto y a Huicho, su energía digital allá para el Winning, su amigo el Winning, y un saludo para Ceci también que nos está escuchando aquí por el Mercado Solo Galván, y un saludo para una música de Roberto y su dosis ahí, o de Huicho.
1: No tengo ninguna, pero vamos a tratar de conseguírtela, ¿sale? Órale, pues. Ay, saluditos, dice por acá. Ay, Dios mío, ¿qué es eso? ¿Qué hice acá, hombre? Y bueno, hay otro saludito.
2: Buenos días, Jorge Luis. Felicitar a todas las carmelitas hoy en su día, a la Virgencita del Carmen. Y te pido la canción de Virgencita de Catemaco para celebrar a la Virgencita del Carmen hoy en su día. Favor de complacerme con la Virgencita de Catemaco en honor a la Virgen del Carmen hoy en su día.
1: Con mucho gusto la buscamos y se la pasamos. Sale, un fuerte abrazo para todas las carmelitas hoy en su día, que hay un titipuchal de carmelitas que cállate los ojos.

0: Son las 10 y 40 minutos.
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3: Vamos a continuar con más buena música. Gracias por marcar nuestro número telefónico, el 921-139-0011. Saludos hasta el ejido Buenavista, primera sección, municipio de Cárdenas, Tabasco. Allá nos escucha todas las carmelitas de parte del señor Cristóbal, saludando a todas las carmelitas de el ejido Buenavista, primera sección, municipio de Cárdenas, Tabasco, hasta donde llegamos con nuestra señal. Agradecemos infinitamente las muestras de cariño de nuestro público, de nuestro auditorio, de nuestra gente, siempre disfrutando la buena música de La Morena FM. Hay saludos por acá, hay un titipuchal de saludos, Dios mío, pero qué jejo. Bueno, vamos a enviar saludos para... hola, buen día, bendiciones para usted y las mañanitas para el sobrino Kevin Cartas Carrasquedo, que hoy cumple años en el puerto, en Puerto Escondido, Oaxaca, de parte de su tía Vero. Diario los oigo, nos comenta la tía Vero. Bueno, vamos a enviarles entonces las mini mañanitas. Vamos a contestar el teléfono, ahorita le mandamos la mañanita. Hola, hola, buenos días.
4: Hola, buenas noches, no sé si podría poner la verdad que es la boa de Sonora Santanero.
3: La boa, claro que la podemos poner.
5: Sí, buen día, bendiciones para usted y las
3: sí.
5: Mañanitas.
3: Bueno,
5: para
3: bueno.
4: Sí, muchísimas gracias.
3: Sí, ahorita se la ponemos la de la boa, ¿sale? Es la boa. Bueno, no sirvo para cantar yo, de veras, no nací para cantante. Hola, buen día, bendiciones para el sobrino Kevin Cartas Carrasquedo, que hoy cumple años en Puerto Escondido, Oaxaca, de parte de su tía Vero, que a diario nos escuchan allá en Puerto Escondido, Oaxaca. Un fuerte abrazo al cumpleañero Kevin Cartas Carrasquedo. Esperemos que la pase muy bien y que cumpla muchos años más de vida.

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1: ¡Felicidades! Y continuamos con más música. Hay una llamadita por acá. Hola, hola, buenos días.
2: Buenos días, mi estimado, buenos días.
1: A sus órdenes, señor, estamos al aire.
2: Está ocupadísimo este hombre. El chiquilín, yo le puse el chiquilín.
1: Ah, el chiquilín.
2: Sí, oye, antes que nada, por favor, quiere poner ese que se llama, la Negro José.
1: ¿La qué?
2: La Negro José.
1: Negro José, claro que sí, sí. El Super Show de los
2: por
1: Vázquez.
2: Por favor, te encargo, pídele el juicio que me la ponga. El saludo a Diego.
1: Sale Diego. Ok, Diego. El Negro José.
2: Va.
1: Va para allá. Vamos a buscarla del Negro José porque nos la está pidiendo Diego. Con mucho gusto se la proyectamos a través de la frecuencia de la Morena FM. Un saludo para Pedro Alcudia, trabajador de Jorza, conocido como el Chuponcito. Sale Chuponcito. Un fuerte abrazo. Hay un mensajito de voz por acá. Bueno, nada más una sonrisa que enviaron por ahí. Ok, muy gracias. Dice por acá, vamos a enviar saludos para... Muy buenos días, saludos desde La Venta, Tabasco. Quisiera mandar un saludito en especial al bebé Iki, que hoy cumple años, un añito más de vida. Por favor, saludos bonito, que es un admirador de La Morena. Y si le puedes poner la mañanita, por favor, Iki es niño. Y si le puedes poner Cangrejito Playero, ya la tenemos programada, ahorita se la pasamos, ¿sale? Órale pues.

0: Dice por acá, buen día Jorge Luis, estamos escuchando la mejor estación, La Morena. Un saludo por favor para la gente de Dipepsa, en especial para nuestro director Vicente Alonso, que está por cumplir 80 añitos de vida, y también para Bernabé Zamudio, para Chan y para Barbarroja, que van operando la unidad C8. Un saludo, buenos días Jorge Luis, ayer no me mandaste mi saludo, sí lo mandamos este mismo, con gusto lo mandamos y se lo acabamos de enviar en estos momentos, ¿sale? Hay otro mensajito por acá.
1: Saludos, Lucio, Lucio, Lucio, Lucio, en jueves. Hay que tirarle un gancho al hígado. Saludamos a toda la banda cachuda, gasera de Coatzacoalcos y sus alrededores, especialmente para Gas el Pollo de parte del ingeniero Barradas. A ver si nos puedes complacer con una rolita ahí de alta gama, ahí la de los socios del ritmo, las carretas, hermano. Aquí estamos pendentazos rodando las morenas en el centro. Arre, Lulú.
0: Órale, ya hasta jinete me salió. Arre, Lulú, dice. Así se llama la yegua o el pony que traía un amigo por acá. Dice por acá, buenos días Jorge Luis, saludos a todo tu público de la Morena FM, salúdame al DVD, a Lupita, a Raibel, a Patti, al Caballo, el compañero Correa Kalimba y a Mango Bola, también para Ciro. Para mi compañero Ciro Rodríguez, hasta las Barrillas, Palpache y Alfredo Regalado, que nos escuchan todos los días. Claro que sí, mi hermanito. Buenos días, Jorge Luis, ¿cómo estás? Soy el señor Manuel de Querétaro, como siempre escuchándote. Y hoy es el día de mi cumpleaños. Que tengas un lindo día y muchas bendiciones. Pues un fuerte abrazo, señor Manuel de Querétaro, un fuerte abrazo para usted. Esperemos en Dios que cumpla muchísimo más años más de vida en unión de toda su familia que lo quieren, que lo aman y le desean lo mejor de lo mejor.

0: digital.
1: Dice por acá, buenos días, Jorge Luis, cállate los ojos. Saludos para todos los trabajadores del Complejo Morelos en el área de instrumentos, para Machito, que está desquitando el sueldo, y ya en la hora del almuerzo de parte de Don Polo. Un saludo especial a las secretarias de la sección número 11 del Departamento de Oficinas de los Jubilados. Complaces con la melodía de mi secretaria, de Nelson Cancela. Y ahorita se acerca la hora de Nelson Cancela. Ahí le mandamos la secretaria y le reiteramos nuevamente sus saludos para las chicas guapas de la sección número 11. Buen día, Jorge Luis, Lucio. Hoy tocó descanso aquí en casa preparando el desayuno. Por cierto, muchas felicidades para mi esposa María del Carmen en su día. Colonia El Olvido de Villa Allende. ¡Ah, la mecha, qué rico los huevitos rancheros que ha preparado por ahí Roberto Pizano, descansando allá en casita! Está, después de preparar el desayuno, tiene que trapear, barrer, lavar ropa, planchar, hacer todos los quehaceres, porque su esposa María del Carmen es su día y la tiene que festejar y pasarla muy bien. Un fuerte abrazo, señora María del Carmen. Muchas bendiciones y esperemos de veras, de todo corazón, que la pase muy por muy bien en compañía de su esposo, que nos escucha a todo volumen a través de la frecuencia de La Morena FM. Vámonos con más música en la número 1.

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3: Así es, señoras y señores, se hizo la machaca en la hora de Nelson Cancela de 11 a 12 del día. Qué rápido se fue el tiempo toda la mañana. Hubo pues mucho auditorio, mucho saludo, felicitaciones. Hoy día de las Carmelitas, saludando a todas las Carmelitas que están celebrando un aniversario más de vida. Muchas bendiciones. Hoy se celebra la Virgen del Carmen allá en Ciudad del Carmen, en Catemaco. ¿Dónde más? ¿Dónde más? Bueno, hay muchísimos saludos y felicitaciones para el día de hoy. Ténganos paciencia porque hay un titipuchal de saludos y de mensajes que nos envían en este día que cállate los ojos.
4: Buenos días, Jorge Luis Lucio. Aquí saludándole Francisco Facundo, el técnico, y felicitándole, ¿no? Porque ahora sí escucho que hay muchas llamadas y muchos saludos.
3: Así es.
4: Y la estación va para arriba, suena fuerte.
3: Gracias a ustedes.
4: Y cada día se está mejorando. Me acuerdo cuando empezamos ahí a mandar los saluditos, eran unos poquitos, pero ya ahorita ya se amontonó, dijeran, en el pueblo, ¿no?
3: Hay un titipuchal.
4: Qué bueno que ahí se está logrando. Por lo tanto, muchas felicidades, felicidades.
3: Gracias, gracias.
4: Que tenga un excelente día.
3: Muchísimas gracias, qué lindo, de veras. Ay, señor, no pensé alcanzar tantas bendiciones con la programación de La Morena FM. La verdad, agradezco a mi Dios Padre Todopoderoso esa oportunidad que nos da de echar al aire pues esta estación de radio con mucho sacrificio, mucho esfuerzo, y ahí la llevamos poco a poquito. Hola, buen día, saludos para mi hija Suri Gavilla, te escucha en Acuña, Coahuila. Pues un saludo especial para Suri Gavilla, fuerte abrazo donde quiera que se encuentre, esperemos que la pase muy bien. Sí, sí, permítame tantito, estoy al aire, aguántame. ¿Estás ahí? Ah, ok, aguántame. Vamos a continuar con más música. Ahí hay saludos por acá rápidamente en la hora de Nelson Cancela. Buenos días, me llamo David Domínguez, lo escucho en la colonia Villas del Sur. Saludos, me gustan las canciones que me ponen a bailar. ¡Ah, qué buena onda, mi chavo! Un fuerte abrazo, seas quien sea, muchísimas gracias. Allá en La Venta, Tabasco, buenos días, amigo Jorge Luis. Saludos y un excelente casi fin de semana, familia Rodirma, disfrutando de la programación de La Morena, un abrazo a la distancia, nos comenta por ahí Rodolfo y su esposa Irma en su negocio de accesorios para embellecer tu automóvil, Rodirma, allá en La Venta, Tabasco. Esperemos que la pasen muy, pero muy bien. Arrancamos la hora de Nelson Cancela y se hizo la machaca.
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1: Son las 11 y 7 minutos.
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0: Son las 11 y 12 minutos.
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0: En la hora de Nelson 11. Cancela escuchamos tres excelentes temas musicales, Pa' Atrás, Pa'lante, Piel Candente, y por supuesto escuchamos el éxito de Nelson Cancela, eso que se llamó para todos ustedes, Se Hizo la Machaca, uno de los temas más recientes grabado por Nelson Cancela en la hora de Échale, Échale Compay.
1: Y 15 minutos.
0: 11 con 15.
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0: Y vamos rápidamente con más buena música, saludando a Tello Soto Zulbarán, Eleuterio Soto Zulbarán en el taxi 2953. Siempre pegado a la frecuencia del 90.1, Eleuterio Soto Zulbarán, para su familia allá en Lomas de la Barrilla, nos escuchan a todo volumen, esperemos que tengan el mejor de los días. Muchísimas gracias por estar en sintonía, mi gente. Gracias, mi querido auditorio, que hay muchísimas llamadas, muchísimas felicitaciones. Téngame paciencia con las llamadas, con las felicitaciones, porque hay un titipuchal de mensajes de enviados de WhatsApp, que cállate los ojos.
4: Buenos días, Jorge Luis.
0: A sus
4: por
0: horas,
4: ahí, ¿no? Mándale un mensaje de voz a mi gran hermano, el Tevera, que lo estoy esperando, ya no me ha venido a visitar, porfa. Aquí lo esperamos, aquí con Marisco Yoli, que tenemos ahora sí todo lo que es en marisco. Y y por ahí tenemos las chelitas bien frías, y por ahí tenemos todo lo que es el marisco fresquecito del mar a su paladar. Marisco Yoli, ahí salúdame a mi gran hermano Tevera, Jorge Antonio Tevera, de parte del Tímido.
0: Oye, pero nada más invitan a Jorge Antonio Tevera, ¿y yo qué? Estoy pintado. Ok, saludos. Saludos a Marisco Yoli allá en Uruguay 197, nos escuchan en la Colonia de las Américas. ¿Y yo estoy pintado como los caracoles o qué onda? Un fuerte abrazo, gracias por estar en sintonía. Ay, saludos por acá, buenos días, saludos cordiales para Quique Gavilán, el pollero que se encuentra trabajando duro y tupido en la bloquera por las frutos de la revolución. Muchísimas gracias por estar en sintonía. Buenos días, mi estimado Jorge Luis, ya estamos laborando en el lavado del abuelito, lavado de autos, el abuelito, iniciando semanas para nosotros. Ok, sí, porque ayer fue quincena, ¿verdad? Ayer les pusieron esa cartera, que cállate los ojos, llena de billete a los chamacos que lavan autos, ahí en el lavado de autos, el abuelito. Nos escuchan todos los días allá en Pino Suárez y Avenida 1. Un fuerte abrazo para todos y cada uno de los trabajadores de lavado de autos, el abuelito. Muy amables, muy profesionales en su trabajo. Cocote de Villa Benito Juárez, Tabasco, el Cocote. Buenos días, amigo Jorge Luis. Quiero mandarles un saludo para los amigos taxistas de Sánchez Magallanes y Villa Benito Juárez, Cárdenas, Tabasco. Saludos para los manda el taxista más internacional, conocido internacionalmente en Villa Benito Juárez como el Cocote, el taxi número 23, por ahí escuchando a todo volumen. Un fuerte abrazo, Cocote. Gracias por echarnos ahí candela a toda la gente. Hola, hola, buenos días. ¿A quién saludamos? A sus órdenes.
5: Aquí le da Martín.
0: Señor Martín. Sí, dígame.
5: Por una canción.
0: A ver, señor.
5: En eso Cancela, enséñame a querer.
0: Enséñame a olvidar eso.
5: O sea, me olvidar, sino que no, ya es querer, ¿no?
0: A querer, o bueno. Sea, vamos a ver qué le enseñamos por ahí, ¿sale?
5: Para mi esposa.
0: Sí.
5: Leticia Natividad.
0: ¿Cómo se llama su esposa?
5: Leticia Natividad.
0: Leticia Natividad, ¿de parte de quién?
5: De Martín.
0: Señor Martín, no, ¿en dónde nos escuchan?
5: Aquí en Calzadas.
0: En Calzadas, perfecto, mi amigo. Enséñame, dale. Enséñame, ¿cómo se llama la canción?
5: Enséñame a querer, ¿no?
0: Enséñame a olvidar, creo, a querer. Ahorita la buscamos, ¿eh?
5: Vale, vale. Muchísimas gracias.
0: Sale a usted, gracias. Salió al aire. Dios me lo bendiga. Cuídese mucho y bendiciones para su familia. Gracias. Qué lindo, de veras. Mucha gente por ahí nos llama, nos saluda, nos felicita.

0: Donde quiera que se encuentre o ande manejando, nos envía un mensajito de voz.
1: Por eso, señor Lucio Sánchez.
0: A sus órdenes.
1: Ahí con el gustazo, como siempre, por este medio. M. Malpica saludándole y sacando la mano por ahí. Y ya sabe, como siempre, las buenas bendiciones de nuestro Padre Celestial y Cristo Jesús, siempre. Gracias. Con su familia y su persona.
0: Gracias,
1: señor. Todo el equipo de... de su técnico, sí, colaboración ahí de 400 laboral. Acá andamos paseándonos, vamos por el rumbo a mi pueblo, la ciudad del Edén, Villahermosa, Tabasco. Pateándole duro el buche de la guagua.
0: Eso es todo, mi chavo.
1: Con los dos chorizos. O sea, las dos pipas, ¿eh? No lo malinterprete.
0: Doble remolque.
1: Ahí por ahí, si no le molesto, me ponga ahí del grupo Chicapalá. Cañonazos.
0: Ok, se la pasamos después de la hora
1: de Nelson. Porque vamos de cañón a casita.
0: Órale, pues, señor Mario.
1: Cuídese Mexica. Mucho.
0: Fuerte abrazo.
1: El millón las bendiciones y Cristo Jesús siempre lo resguarde.
0: Igualmente, señor, un fuerte abrazo.
1: Que okay.
0: Un fuerte abrazo para usted. Gracias, okay, por escucharnos. Gracias. A través de la frecuencia de la Morena FM. Muchísimas gracias. Vamos a continuar con más música en la hora de Nelson Cancela. Estamos saturadísimos de saludos, pero ahí va la música 100% tropical con Nelson Cancela.
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0: Son las 11 y 26 minutos.
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1: Son las 11 y 34 minutos.
2: En la hora de Nelson Cancela escuchamos tres temas excelentes. La Negra Tomasa, Enséñame a Olvidar, y por supuesto escuchamos lo más reciente en su lanzamiento musical, Bailando Tallao, en la hora de Échale Compay con Nelson Cancela.
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2: Así es, vamos a continuar con más buena música. Vamos a enviar saludos. Hay muchísimos saludos, muchísimas felicitaciones. Tocho Morocho a través de la frecuencia. Muy buenos días, Jorge Luis. Bendiciones, saludos para todos los de la taquería Hermanos Vargas en el Mercado Morelos. Ahí nos escucha la taquería de los Hermanos Vargas. A todo el personal, ya estamos al 100. Saludos para Mariel, que está al 100. También saludos para todos nuestros clientes que nos visitan. 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Buenos días, Jorge Luis, saludos para todos los gaseros que escuchan la mejor radio, Guapachera, La Morena, y para el viejo Depra, de la pipa M13 que nos escucha, la M13, la pipa M13, un fuerte abrazo. Carlos Villegas Mistega nos envía un mensajito de voz.
6: Lucio, muy buenos días.
2: Buenos días.
6: Bendecido día, Lucio.
2: Igualmente, mi hermano.
6: Habla el Chapulín Colorado. Ya no te digo qué carro traigo porque ya me tienes bien identificado, Lucio. Que tengas bonito día y Dios bendiga a ti y a todo tu equipo de tu empresa La Morena.
2: Gracias
6: Lucio, ahí compláceme con una canción de Junior Clan.
2: Újale,
6: Valeria.
2: Pero estamos en la hora
6: de la mano, Lucio, mi chavo. Si no, cualquier otra.
2: Ah, bueno.
6: No te preocupes.
2: Okay, mi hermano.
6: Gracias, Lucio, bendecido día.
2: Sale, mi chavo.
6: Que te la pases bonito, Lucio.
2: Sí, este es un mensaje que está rezagadito por el tiempo. Es tantos saludos que hay que se van quedando atrasadito, pero Carlos Villegas Mistega, conductor del taxi el 132, ahí lo saludamos al Chapulín, un fuerte abrazo, gracias por estar siempre en sintonía. Sí, ahí hay tantos mensajes que no me da tiempo a pasarlo en el horario correcto, pero bueno, buenos días, saludos al papá Iki, al papá de Iki, que también cumple años el día de hoy, que lo quiere mucho, tenemos dos festejados, y si le pusieran una canción de Nelson Cancela, ahorita la buscamos y se la pasamos, ¿sale? Fuerte abrazo, mis amigos, ahí en la venta Tabasco. Dice por acá. Buenos días, señor Jorge Luis, bendecido día. 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Cállate los ojos, bendiciones. Mira cómo tengo que poner mi estéreo para agarrar La Morena a todo volumen por ahí. Un fuerte abrazo, muchísimas gracias. Dice por acá, hola, buenos días, ¿me puedes poner la canción de Nelson Cancela, Pa' Atrás, Pa' Adelante? Te estamos escuchando en Patria, en la colonia Patria Libre, municipio de Cozoleacaque. Saludos para Elías Jaciel, él quiere oír la rolita. Vamos a buscarla con mucho gusto y se la mandamos, Pa' Atrás, Pa' Adelante. Dice Cocote de Villa Benito Juárez, Tabasco, buenos días, Jorge Luis. Quiero mandar un saludo para todos los amigos taxistas de Sánchez Magallanes y Villa Benito Juárez, Tabasco. Los saludos los manda el taxista más internacional de todos, el Cocote, en el número 23. Y dice también a los taxistas de Sánchez Magallanes y de Villa Benito Juárez, Tabasco, al Ratón, para Orlando, para Nacho, para Lacho. Y a todos de parte del taxista número 23, el Cocote, escuchándonos a todo volumen. Hola, ¿qué tal? Buenos días. Estamos al aire. ¿A quién saludamos? Bueno.
7: ¿Cómo estás?
2: Bueno.
7: Habla Trinidad.
2: ¿Qué pasó,
6: oye,
2: don Trini? ¿A quién saludamos?
6: ¿Te quedaste fuera del aire o yo me quedé fuera del aire?
2: Usted se quedó fuera del aire, estamos al 100%.
6: Ah, bueno.
2: Ahorita, permítame tantito, estamos en el aire. Vamos a continuar con más música, señores y señores. La hora de Nelson Cancela y esto que está buenísimo.

Son las 11 y 43 minutos. 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

0: son las 11 y 46 minutos.
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0: En la hora de Nelson Cancela escuchamos tres excelentes temas musicales, son novios, el manicero y el caballito aquí en la más buena de Coatzacoalcos.
1: 11:49. 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
0: Así es, señoras y señores, seguimos con más música de Nelson Cancela en su hora estelar de la buena música tropical para bailar de Nelson Cancela, que está este hombre prendidísimo. Trae un espectáculo audiovisual tremendo, un equipo de los mejores. La neta que está bien armado Nelson Cancela. Anda muy, pero muy bien ahí para recomendarlos para los bailes, que está prendidísimo su música y para bailar es la mejor. Buen día, Jorge Luis Lucios, te saluda el último de tus amigos, el Caimán de Minatitlán, el 1617, taxi 1617, por favor, mándale saludos a mi esposa, la señora María del Carmen Hernández Santiago, por ser día de su onomástico. Gracias, nos dice, y también a mi nietecita, Zaret del Carmen Hernández García, que también está de onomásticos el día de hoy. Los saludamos y felicitamos con mucho cariño hasta Minatitlán. Jorge Antonio Tevera, Evera, la cotorra del taxi 4843, nos dice en un mensajito de voz que nos envía en esta mañana.
4: ¿Qué tal? Buenos días, compadrito. Oye, no digas eso, que nada más a mí, ¿eh? A ti se te ha invitado un puchal de veces. Y te aprieta los zapatos para no ir. Qué gacho eres, compadrito. Pero hay que ir a visitar Mariscos Yoli.
0: Ok,
4: vamos a ir. Un saludo para doña Yoli, para el tímido que lo estoy escuchando.
0: Ah, ya estás. Estás peinado para atrás, mi chavo. No, pues nada más a ti te invitan y a mí me dejan, me hacen a un ladito y óigame, no. Ok, un saludo para doña Yoli, allá en su marisquería, en la calle Uruguay 197 de la Colonia de las Américas. 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
5: Buenos días, Jorge Luis, Lucio Sánchez. Buenos días.
0: A sus órdenes, buenos días.
5: Y un saludo para todas las carmelitas.
0: Así es, afirmativo de yes.
5: Del mundo mundial. Cada parte del martillo 1542 de la Villa de Allende.
0: Eso es Toño, mi chavo.
5: Para todas las carmelitas que nos están sintonizando a esta hora.
0: Órale, pues va para allá el saludo
5: y con mucho gusto. Especial para Carmen Fausto, acá de la Villa de Allende. Es un buen hombre mecánico. Un especial saludo para él, de parte acá de Martincillo, 1542.
0: Eso es todo, Martincillo, fuerte abrazo. Estamos pendientes, gracias por marcar nuestro número telefónico. Muy buenos días, señor Jorge Luis. Y gran saludo para el máster Emmanuel, de parte de su chalán, que lo escucha en estos momentos. Un fuerte abrazo para ellos, donde quiera que se encuentren. Hay un mensajito de voz que nos hacen llegar.
6: Hola, Jorge Luis, buenos días. Un cordial saludo para ti ahí en cabina y a todos los componentes que se encuentran en ese lado presentes. Y por ahí un saludito para el grupo Líderes de Mina, para el Cobra, para Chejere, para allá para Peso Loco, que se encuentran por Mapachapa, y a los Pochitocas, digo, a los Pochitaxis. Por allá Mayrani, mi amiga de allá de Carrizal, también con su Pochitoca. Por ahí anda dando servicio de aquel ladito. Un saludito cordial y aunque se enoje el Chejere. Le seguimos aumentando, ¿ah?
0: No, sí, tú
6: ahí dale. Un saludito para allá, para la Colonia Madero, a la Super Pavo, una tiendita que está por ahí.
0: Ah, ok.
6: Hay un saludito para la tienda de Super Pavo, todo el componente que se encuentra en este lugar laboreando. Ahí se la vamos echando para acá, para la Chogosta. Un saludo cordial para todos los de aquí de La Heroica. Saludos, buenos días por ahí de parte de Charal 617 con el chango atrás. Buenos días.
0: Ahora sí, trae el chango atrás el Charalito. Un fuerte abrazo. Gracias por estar en sintonía, Charalito. Por acá quisieron mandar un mensaje, pero borraron el mensaje. Vamos a checar un mensajito de voz.
4: Sí, señor Jorge Luis. Ahí, por favor, un saludo para aquí, para la a los compañeros de acá, al señor José Juan, al señor Félix y todos los compañeros por aquí, Juan, el del 4587 y el 3893. Saludos de parte del señor Víctor Chamoy del 4738. Saludos para toda la bandera nacional de acá de Punto de Dispensa de Gaviotas. Al señor José Juan, al señor Félix del 3893, el 4797.
0: Sale, mi amigo, ahí está el saludo de tu propia voz. Esperemos que la pase muy bien. Ya casi nos vamos. Vamos a enviar los últimos saludos. Buenos días, Jorge Luis. Saludos para la familia Matías, los escuchamos en la comunidad de Magallanes, municipio de Tatahuicapan, con una bonita canción de Nelson Cancela, La Calandria Canta, la mandamos con mucho gusto para ustedes, mi familia. Buenos días, Jorge Luis, saludos para el cabezón de Darinel, para Cheche, y el de parte, están duro en Aijalen, están trabajando fuertemente de parte del Mosco, el Chinconquilla. Chinconcuya, perdón, están trabajando muy duro estos chamacones. Buenos días, Jorge Luis, un saludo para el Aarón Navarro y Christopher Navarro, que vino de vacaciones a Coaxacualcos de parte de su cuñada Esaú Alexander, de su cuñado Esaú Alexander. Así que fuerte abrazo para Christopher Navarro y Aarón Navarro, que nos escuchan en estos momentos allá en el puerto de Coaxacualcos, Veracruz. Buenos días, me gustaría mandar saludos a doña Gloria García, que se encuentra haciendo carnes asadas con sus yernos mientras escuchan la hora de Nelson Cancela, que nunca se la pierden. Qué buena onda, familia. Muchísimas gracias, señora Gloria García, a su familia, a sus yernos, a sus nueras, a toda la familia que siempre sintonizan la más buena de Coaxacualcos, la Morena FM. Un mensajito de voz por acá.
2: Buenos días, Jorge Luis, buenos días. Aquí reportándome a tremísimo Carlitos. Ahí saludándote como siempre. Ya sabes, como todos los días, escuchando la mejor estación de Coaxacualcos, Veracruz, México. Ahí estamos, la escuchando todo el día, Jorge Luis. Ahí reportándome por el día de hoy, porque vamos a estar ausente unos días. Vamos a salir fuera de la ciudad, pero pues ahí vamos a estar igual en contacto, si Dios quiere.
0: Ya bendiciones, está, Jorge Luis. Órale, pues, fuerte abrazo. Gracias por estar en sintonía de la Morena FM, la más buena de Coaxacualcos. Señoras y señores, continuamos con más música en la hora de Nelson Cancela, cuando son las 11 de la mañana con 57 minutos.

Son las 12:00. 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

0: caballo viejo. Viejo.
1: Caballo viejo, dice. Ok, escuchamos el caballo viejo con Nelson Cancela, sabor a durazno. Y por supuesto, escuchamos también el manicero, son novios, sabor a tabasco. No, con Nelson Cancela, órale. Pero qué hice, qué le moví aquí que revolvió todo el repertorio de Nelson Cancela. Señoras y señores, escuchamos el caballo viejo, viejísimo el caballo. Vamos a continuar con más música, saludando a René Bustamante, conductor del taxi el 4585. 4585 para René Bustamante y para el Angelillo que nos escucha allá por Jardines de California. Le mandamos un fuerte abrazo, muchas bendiciones y que la pase muy bien. Hasta aquí la intervención de un servidor en la hora de Nelson Cancela. Nos estaremos escuchando en la próxima emisión mañana viernes. Hoy es jueves. Hoy, jueves. Así que gracias, señoras y señores, que la pasen muy bien y como siempre, no veas pasar el tiempo, camina con él y verás qué bonito se vive la vida. Nos vamos con La Calandria Canta y La Velita a petición de nuestro auditorio Nelson Cancela en la hora de Échale Compay.
2: Son las 12:06.

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Son las 12 y 29 minutos. 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

0: Son las 12 y 34 minutos.
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0: Son las 12 y 45 minutos.
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0: 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Es la 1:05. 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
2: Buenas noches, secretario. Buenas noches, señor juez. ¿Cómo sigue usted del hígado?
3: Ahí.
2: ¿Y del reuma?
3: Ahí.
2: ¿Y del vaso?
3: Ahí.
2: ¿Y de la vejez?
3: Ahó.
2: ¿Cómo ahó? Dirá usted que ahí.
3: No, señor, digo que ahó, que ahora fue cuando usted se buscó los 10 pesos de multa. Póngaselo en el acto.
2: ¿Pero por qué, señor juez? Yo no me puedo interesar por saber cómo lo afecta a usted el peso de los años.
3: No, señor, porque para mí todavía los años no son un peso.
2: ¿Cómo que no son un peso?
3: No, señor, son 40 y tantos centavos nada más. Y vamos a ver qué caso tenemos hoy.
2: Una desfiguración de rostro.
3: No me diga, ¿a quién le desfiguraron el rostro?
2: Al señor Cascarilla.
3: ¿Y quién se lo desfiguró?
2: Un barbero.
3: Pues entonces llámelo complicado en ese barbericidio.
2: Enseguida, señor juez. Luz María Nananina.
4: Aquí como todos los días.
2: Olegario Cascarilla.
5: Servidor.
2: José Candelario Tres Patines.
4: A la reja.
2: Perico Jovellanos y Campo Florido.
6: Aquí estoy, señor juez. ¿Por qué he venido?
3: Y es el poeta. ¿Cómo está usted, Jovellano?
6: Regular, como todos los cubanos.
3: ¿Y eso? ¿Qué le ocurre?
6: Que oír la violetera ya me aburre.
3: Un momento, Perico. ¿Por qué le contesta usted en verso al juzgado?
6: Porque hoy me siento así, muy inspirado.
3: ¿Se burla usted de mí, Campo Florido?
6: Nunca ser cosa tal he pretendido.
3: 5 pesos de multa a este poeta.
6: Ojalá te atropelle una carreta.
3: Pero va usted a seguir. ¿Eh? Va a seguir.
4: Pénselo, señor juez. Es que hay días que se levanta así, que le da por contestar todo en verso.
3: Pero bueno, está bien entonces. Vamos a ver, don Olegario. Usted es quien acusa, ¿verdad?
7: Sí, señor juez, sí. Yo vengo a pedir justicia contra ese criminal de Tres Patines. Mire, mire cómo tengo el rostro de cicatrices.
3: No me diga, pero todas esas marcas son cicatrices.
7: Sí, señor. Cicatrices que me hizo ese criminal desnaturalizado que está usted viendo ahí, parado en 2 patas por un verdadero milagro de equilibrio.
3: ¿Qué me cuenta? Entonces, ¿usted es barbero, Tres Patines?
8: Sí, ¿tú quieres darte una afeitadita?
3: No, señor, no quiero afeitarme.
8: Ah.
3: Solo le pregunto si es usted barbero.
8: Sí, cómo no, chico, barbero con título.
3: ¿Quién le dio ese título?
8: Mamita.
7: No me diga, el título de barbero se lo dio su mamita.
8: Sí, chico.
7: Bueno, pues en ese caso, que Dios bendiga a la señora que le ha dado el ser.
8: Gracias.
7: No, no me dé las gracias. Porque yo digo el ser tan bruto.
8: Caramba, don Olegario, parece mentira que usted me diga eso a mí.
4: ¿Y qué quiere que le diga, compadre? Si lo que usted tiene no es una barbería.
8: ¿Cómo que no es una barbería?
4: No, señores, la antesala de la Casa de Socorro.
8: Señor juez, hágame el favor de decirle a esa señora que no me desacredite así. Yo tengo una barbería acreditada y ningún marchante se ha quejado nunca después de salir de esa barbería.
3: ¿Seguro que no?
8: Palabra que no. Se quejan mientras están adentro, tú sabes, pero después de que se van ya no se quejan.
3: Ah, vamos, entonces cuando salen, salen contentos.
8: Contentísimos, óigame, lo único que pasa es que hay algunos que no salen, ¿no?
3: ¿Cómo que no salen?
8: No, no, se lo llevan, chico.
3: ¿Y cómo se lo llevan?
8: Hombre, en una camilla, chico, porque lo que pasa es que hay algunos que quedan tan estropeados, ¿comprende? Después que yo los afeito, que no pueden caminar por sus pies. Entonces yo voy al teléfono, aviso a la ambulancia y se lo llevan para la quinta, chico.
3: Ah, ¿esos van a la quinta?
8: Sí, pero los otros no. Los otros van a la cuarta.
3: ¿Cómo a la cuarta?
8: Sí, a la cuarta estación a hacer la denuncia. Boberías de los machantes, que son así.
7: Boberías, ¿no? Mire, mire este rostro, señor juez, y dígame si estos son boberías.
3: Bueno, don Olegario, pero explíqueme, ¿qué fue lo que le pasó a usted en esa barbería?
7: No, pues nada, señor juez, que yo entré a afeitarme creyendo que entraba en una barbería civilizada.
3: Uh-huh.
7: Pero lo que tiene Tres Patines no es una barbería.
3: Ah, no.
7: No, señor, es un matadero industrial. En menos de 5 minutos me dio como 45 navajazos. Y no me digo yo de milagro.
3: ¡Qué barbaridad! ¿Y todavía se atreve usted a decir que es barbero Tres Patines?
8: Sí, ¿tú quieres afeitarte?
3: No, señor, no quiero afeitarme. En fin, don Olegario, usted acusa a Tres Patines de desfiguración de rostro, ¿no es eso?
7: Claro que sí. Sí, señor, porque mire cómo tengo ahora la cara. Y yo era bonito, ¿verdad, Nananina?
4: Precioso, señor juez. Últimamente no tanto, ¿sabe? Pero yo quisiera que usted hubiera visto lo bien que lucía don Olegario allá por el año 1914.
7: ¿Usted me conocía ya en esa época?
4: No, pero tengo en casa un número de caras y caretas que trae un retrato suyo. Está muy bien, ¿eh?
3: Bueno,
4: bien.
3: Ya. De modo, Tres Patines, que se ha metido usted otra vez a barbero, ¿no es
8: pero
3: eso?
8: Pero si yo soy un barbero formidable, chico.
5: Con la venia de la sala, ¿me permite su señoría que recite unos versos?
3: ¿Qué versos son esos?
5: Unos versos que el marqués de Coco Seco le dice al barbero del rey Don Tancredo II en la tremenda tragedia titulada La venganza de Don Lolo o El platanal de Bartolo.
3: ¿Y por qué quiere usted recitar esos versos?
5: Ah, porque le vienen muy bien a Tres Patines.
3: Ah, recítelos entonces, a ver cómo dicen.
5: Pues dicen así. Barbero que afeitas a puñaladas, cortando los carrillos y las quijadas, destrozando el pellejo de las narices y llenando los rostros de cicatrices. Tras de ver cómo afeitas con gusto aclaro que no eres un barbero, sino un bárbaro, y que tienes ganados por tu torpeza 25 estacazos en la cabeza.
8: Con la venia de la sala.
3: ¿Qué le pasa a usted?
8: ¿Me permite su señoría resucitar otro verso a mí?
3: ¿Qué versos son esos?
8: Uno verso que el conde de... ¿cómo se llama? De Gato Fino. Uh-huh. Le dice al marqués de Pecado Grande la tremenda tragedia titulada El honor de un bolitero o un níquel al marinero.
3: ¿Y por qué quiere usted recitar esos versos?
8: Porque le viene muy bien a Perico.
3: Recítelos entonces, a ver cómo dicen.
8: Pues dicen así.
3: A ver.
8: En todas esas cosas que me dijiste, aunque tú no lo creas, te equivocaste. Pues yo soy un barbero muy entendido que deja a todo el mundo muy complacido. Y en cuanto a tu delirio de poesía, no te sigas llenando de cativía. Pues está demostrado que eso es dañino para el hígado, el vaso y el intestino.
3: All right, ya se dijeron todo lo que tenía que decirse.
8: Sí, ya está casi todo. Ya.
3: Bueno, pues 100 pesos de multa cada uno por comer poesías en el juzgado. Bueno, Tres Patines, vamos a ver. ¿Dónde aprendió usted el oficio de barbero?
8: Yo lo aprendí en presidio, chico.
3: En presidio.
8: Sí, el oficio lo aprendí durante una temporadita que yo estuve en presidio descansando, tú sí. ¿Sabes? Y allí emprendí a pelar y a vender billetes al mismo tiempo.
3: ¿Cómo? ¿Usted aprendió a pelar y a vender billetes al mismo tiempo?
8: Sí, porque resulta que cuando yo entré en presidio por una bobería de una rese ahí que se perdieron en la provincia de Camagüey.
3: Ajá.
8: Y que aparecieron después en la carnicería de mamita.
3: Momento,
8: ¿no? Pero...
3: Tres Patines, momento. ¿Ah? Dice usted que las reses se perdieron en Camagüey.
8: Camagüey, sí. La sí. Zona de Pina. Sí. Según tú vas para Santiago de Cuba, Maniquierra.
3: Y después de eso las reses aparecieron en la carnicería de su mamita.
8: Sí, la carnicería de mamita.
3: ¿Y eso cómo fue?
8: No sé, chico, no sé. Porque cuando las reses desaparecieron de Camagüey, yo estaba de viaje.
3: ¿A dónde había ido usted? ¿A Nueva York?
8: No, chico, yo había ido a Camagüey.
3: All right. Con eso me basta.
8: Bueno, pues...
3: ¿Qué?
8: ¿Eh?
3: ¿Y qué?
8: Que cuando yo entré en presidio me destinaron a la barbería. Y tú sabes que todos los presos tienen un número, ¿verdad?
3: Sí, como no, tienen un número.
8: Sí, tú estuviste de presidio también.
3: No, señor, pero eso lo sabe todo el mundo.
8: Todo el mundo que estuvo en presidio.
3: No, todo el mundo, toda la gente.
8: Ah, bueno, pues yo trabajaba en la barbería y cuando acababa de pelar a un preso tenía que avisárselo a la escorta para que viniera a llevárselo.
3: Ah, sí, ¿qué pasó?
8: Bueno, que así fue como aprendí a vender billetes yo, chico.
3: ¿Cómo a vender billetes?
8: Sí, porque supongamos que el preso que venía a pelarse era el número 5000, ¿no?
3: Sí.
8: Bueno, pues cuando yo acababa de pelar tenía que gritar, ¡el 5000 pelado!
3: Ah, vamos, y eso era para avisarle a la escolta que ya había terminado.
8: Sí, tú estabas ahí, ¿no?
3: No, señor.
8: Bueno. Y a lo mejor venía el número 4000, que quería pelarse porque lo habían indultado y salía en libertad al día siguiente. Entonces yo tenía que gritar, ¡el 4000 pelados! ¡Mañana sale!
3: Hágame el favor. Y así fue como aprendió usted a vender billetes.
8: Sí, a cada rato vendía algún pedacito.
3: ¿Algún pedacito de billete?
8: No, algún pedacito de nariz o de oreja, según lo que le cortase yo al precio.
3: Ah, vamos. Y a don Olegario, por lo visto, lo desbarató usted, ¿no?
8: No,
3: es
8: chico,
3: eso?
8: No, no. Le hice, eso fueron unos arañacitos, nada más, chico.
4: ¿Arañacito de qué, compadre? Si la oreja izquierda se la tuvieron que pegar con cola en emergencia, porque usted se la llevó de cuajo.
7: Sí, y bien que sí, señor juez. Y si no, fíjese en este rostro. Mire, aquí tengo una herida aceral de 14 centímetros de extensión que interesa la nuez. Aquí en la nuca tengo una puñalada trapera a traición de pronóstico menos grave. Y lo peor de todo es que ahora cuando me baño no me puedo mojar la oreja izquierda porque se me despega.
8: Vamos, no fastidies más con tu oreja, chico, si ni se te nota siquiera que está pegada, chico.
7: Bueno, no, pero a lo mejor un día se me cae en la calle sin darme cuenta y me quedo sin ella.
8: Bueno, no te preocupes, vete por mi barbería, que yo siempre tengo yo una cajita llena de orejas y te puedo dar otra más, chico.
4: ¿Usted está oyendo eso, señor juez? Este hombre es un peligro para la sociedad.
3: En efecto, Nananina, tiene usted mucha razón.
8: No tiene razón
3: ninguna. Sí, tiene razón, Tres Patines.
8: Ahí está, oye el otro.
3: Sí, ¿qué otro es ese? Póngale 10 pesos de multa. Y creo que voy a tener que condenarlo porque yo no puedo consentir que usted siga tasajeando a sus clientes solo por el hecho de que esa barbería le produzca ganancia.
8: ¿Ganancia de...? No, que va, chico. Lo que produce esa barbería son pérdidas, chico.
3: Ah, ¿produce pérdidas?
8: Sí, pérdida de sangre. Yo quisiera que tuviera, oye, la cantidad de sangre que pierden los clientes.
3: Mucha, ¿no?
8: Ah, oh, ya lo creo. Yo tengo que pelear con botas de bomberos, chico. A la mayoría de ellos, después de afeitarlo, hay que hacerle siempre una transfusión de jabón de afeitar para reanimarlo un poco, ¿tú sabes? Y dar tiempo a que lleguen hasta emergencia.
3: Hágame el favor. Bueno, ¿y cómo entró usted en esa barbería, don Olegario?
7: Equivocado, señor juez. Yo iba para una fiesta. Vi que estaba un poco barbudo y entré en la barbería de Tres Patines. Por cierto, que apenas me senté en el sillón, la primera pregunta que me hizo ya empezó por asustarme un poco, ¿sabes?
3: ¿Sí, qué le preguntó?
7: Que si quería afeitarme con anestesia general o con anestesia local nada más.
3: No me diga. Sí. ¿Y usted afeita con anestesia, Tres Patines?
8: Bueno, sí, chicos, hay muchos marchantes que la piden. Cuatro velas navajas la piden. Lo que viene por primera vez como don relicario.
3: Olegario.
8: Olegario. ¿Tú lo conoces?
3: No, señor, pero sí. Lo ha dicho.
8: Pero lo que ya han venido otra vez se prefieren afeitarse con anestesia.
3: Hágame el favor. ¿Y usted qué le contestó, don Olegario?
7: Bueno, pues yo como no sabía que la cosa era así, pues le dije que no quería anestesia ninguna. Entonces Tres Patines me untó el jabón, me puso la navaja pegada a la cara y me dijo, ¿a qué dirección hay que avisar si le pasa a usted algo?
3: ¿Sí? ¿Eh? Imagínese. ¿Y esa precaución, Tres Patines?
8: Chicos, nunca está de más. Siempre conviene tener la dirección del familiar más cercano por si acaso,
3: ¿no? Bueno, pero ¿cómo afeita usted entonces?
8: Según, chico, yo cuando vengo con el pulso bien, cosa que pasa muy pocas veces. El cliente deja la cara quieta y yo me pongo a su lado y muevo la navaja, ¿no?
3: ¿Y cuando viene usted con el pulso mal?
8: Ah, no, entonces yo dejo la navaja quieta y el cliente es el que mueve la cara, ¿no?
3: ¿Y así no se corta?
8: ¿Cómo no? Se corta lo mismo, pero entonces el responsable es el cliente.
3: ¡No me diga! Cuando afeitó usted a don Olegario, ¿cómo tenía el pulso?
8: Bien, chico, bien. Lo que pasó fue que la navaja estaba un poco mala,
3: ¿no? No cortaba bien.
8: Sí, pero parece que estaba un poquito mellada porque mamita tiene la costumbre de abrir la lata de leche con la navaja que yo uso para afeitar y ya tú sabes.
4: Hágame el favor, entonces usted afeitó al pobre hombre este con una brelata.
8: Sí, pero cosa de mamita, pero ya le dije que eso no lo haga más, chico.
3: Pero usted reconoce que lo que hizo con don Olegario fue una salvajada, ¿verdad?
8: Sí, pero que no soy yo el responsable de nada, chico, porque él mismo lo pidió, chico.
3: ¿Cómo? ¿Cómo que yo lo pedí?
8: Sí, claro que sí, compadre. ¿Qué fue lo que usted me dijo cuando entró allí, chico?
7: Bueno, que quería afeitarme.
8: ¿Y qué más pidió?
7: Un masaje.
8: ¿Cómo un masaje? ¿Usted dijo masaje?
7: Sí, señor.
8: Adiós, chico. Entonces fue que yo no lo entendí bien.
7: ¿Pero qué entendió usted?
8: Yo entendí masacre.
7: ¿Masacre?
8: Sí, cuando yo hice eso, ya tú sabes. Yo dije, bueno, ya este sabe lo que le espera. Y entonces, como que no había problema, agarré la navaja y ra, ra, ra, pan, pan. Y un machante más para acá de socorro.
3: Escriba ahí, secretario.
9: Venga la sentencia.
3: Si en el presidio aprendió el oficio de barbero, creo que el que lo enseñó le ha robado usted el dinero. Y como yo soy el juez y eso no hay quien lo perdone, vaya a presidio otra vez para que se perfeccione.
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12: Oigan todos ustedes lo que voy a decirles. Oigan la verdad y las cosas. Y si ustedes me hallan con alguna culpa en este asunto o en cualquier otro, inmediatamente voy a dejar de ser el encargado. Me quito mi autoridad de encargado para que me juzguen como les dé la gana. Pero primero oigan todo lo que voy a decirles. Ustedes están escamados por lo que acaban de oír ahorita que me dijo mi concuño Roque Ledesma. Y yo no le guardo ninguna reconcomia a Roque, man que diga lo que diga, porque sé que lo hace por el cariño que le tiene a mi propio Marcelo, porque es de nuestra misma familia. Pero es que Roque no quiere entender. Que les diga también aquí don Florencio Cavazos lo que pasó anoche. Que se los diga él nomás.
9: Yo lo único que estoy diciendo es que Marcelo nos dijo que trucaste su logia a tu mujer en el arroyo.
12: ¿A quién se le ocurre eso, hombre?
9: Dejo que él te vio cuando la agarraste de la garganta y la ahorcaste. Pero que él no quiso ver hasta que la mataras porque tuvo miedo y que se devolvió corriendo para el jacal.
12: Eso no se le puede ocurrir más que una persona que esté fuera de sus cinco sentidos.
4: ¡El niño estaba bueno y sano!
12: ¡Eso creen ustedes! Que les diga aquí don Florencio Cavazos lo que tiene mi hijo Marcelo. ¡Que se los diga él! Para que no crean que son cosas mías. Dígale usted, don Florencio.

0: El niño está bueno y sano.
1: El niño no estaba malo de nada. Eso es mentira.
0: Párense tantito. No puede un niño enfermarse de sus nervios y su cerebro después que ha mirado que su mamá, la prodigia, se quita la vida. Porque si él no la vio cuando acercó, sí lo supo después, porque todo el mundo lo andaba diciendo. Y una cosa encima de perder a su mamá de noche a la mañana en una tragedia como la que le tocó a Eulogia, pues es suficiente para que una gente grande, no diga un niño, pierda la razón.
2: Oiga, señor Don Florencio.
0: ¡Párate tantito, Roque! No comas ansias. No acabo todavía. Y entonces el pobre niño, víctima de la locura, se bajó del caballo y agarró el monte, sin saber por dónde iba, sin importarle por dónde iba. Hasta que se le atravesó el río crecido y se echó el agua, arrastrándolo la corriente. Y por eso, en lugar de estar aquí averiguando y perdiendo el tiempo, lo que debemos hacer es ir a buscarlo arriba abajo para encontrarlo siquiera su cadáver.
1: ¡Yo no lo creo! ¡Yo no lo creo! ¡Yo no puedo creerlo!
2: A Andrés le convenía la desaparición del niño.
3: ¿Por qué?
2: Porque te vino cuando cante su magia a tu mujer.
3: No seas terco, Roque. Eso andaba diciéndolo mi propio hijito. Porque estaba enfermo de su cerebro. No te lo estamos diciendo, hombre.
1: ¿Quién lo dice? ¿Quién dice que Marcelo estaba enfermo de su mente?
3: ¡No lo digo! ¡Porque te conviene!
1: ¿Tú qué eres para decir que Marcelo estaba malo de su mente? ¡El doctor! ¿A poco eres un doctor para saber eso?
2: ¿Por qué nos dijiste si nos prometiste a nosotros que ibas a llevar al niño con el doctor Marroquín y que ibas a llevarlo con el padrecito, que en vez de hacerlo encina, agárrate para otro lado como huyendo con él para...
3: Lo llevaba primero por un curandero que me dijeron que era muy acertado.
2: Por ese rumbo de labores de Don Florencio Cavazos no hay ningún curandero.
3: Pues a mí me dijeron que por ahí vivía. Y por el otro lado, yo no tengo ninguna obligación de darles cuenta a ti y a Paula de lo que hago con mis hijos.
2: ¡No tienes que darle cuenta a la autoridad! ¡Si le seguiste su mal a tu propio hijo! ¡Ancina como se lo seguiste a Eulogia, a tu mujer!
3: ¡Roque! ¿Qué traes tú conmigo? ¿Qué quieres tú conmigo, mundano?
2: ¡Traigo la reclamación de un derecho, Andrés! Tú acabas de decir que no tienes ninguna obligación de decir nada acerca de tus hijos. ¿Y cómo no te acuerdas de ellos para mantenerlos? Desde que abandonaste su logia para casarte con María Jesús. ¿Dónde han estado? ¿Con quién han vivido todos tus hijos? ¿No han estado con nosotros? ¿No los mantenemos nosotros?
3: ¿Porque quieren?
1: ¡No porque queremos! ¡No porque queremos, Andrés! Es que ni a los animales se les puede dejar sin comer. ¿A poco iban a ser si yo a quedarnos con los brazos cruzados mirando que tú no te parabas por tu jacal y que tus hijos no tenían qué comer? ¡Les llevamos para casa! ¡Les damos de comer! ¡Los acostamos con nosotros!
3: Pues, bueno, yo creo que ya eso es otra cosa. ¿Para qué nos enredamos más?
0: ¡Vamos perdiendo el tiempo, señores! ¡Vamos a buscar a ese niño! ¡Conté! ¡Y como esté!
2: ¡Yo no voy! ¡Yo voy para la vía! ¡A ver con el juez de letras! ¡Para decirle cómo está este asunto! ¡Que él se encargue de investigarlo!
3: ¡Estás loco, Roque!
2: ¡Vete para las casas, Paula! ¡Devuélvete tú para el rancho! Para que estés al pendiente de las otras criaturas. Yo voy a la vía a hablar con el juez de letras.

0: Cuando Roque Ledesma, el concuñado de Andrés Ausón, se dirigía a la villa en su caballo, después de haber amenazado a Andrés con ir a contarlo todo al juez de letras, repentinamente sonó un disparo de arma de fuego y Roque se sintió herido, abrazándose de la cabeza de la silla para no caer. Su caballo es un animal manso, con la rienda suelta, avanzando sin dirección alguna. Mientras Roque sigue abrazado de la cabeza de la silla, vacilante, marcando con su sangre el camino polvoriento. ¿Quién lo hirió? ¿Quién hizo ese traidor disparo? ¿Lo sospecha Roque Ledesma? ¿Tendrá vida para acusar a su arquero herido? ¿Se llevará a su sospecha a la tumba?
1: Ese desgraciado Juan Andrés, ¿qué dijo él? Como si lo estuviera viendo. Con seguridad que... me siguió el traicionero. Tiene que haber pensado que no le conviene que yo voy a rajarme con el juez de letras. Me tiró por detrás. Ya no puedo. Ya no puedo. Más.

0: ¿Qué pasó, Andrés?
1: Nada, don Florencio. Más nada, mi hijo. Yo tenía la esperanza de que hubiera ganado para el jacal de nosotros y que allí estuviera, pero no hay nada.
0: Pues aquí tampoco, Andrés. Ya hemos buscado por todos lados del río, no hay nada. Una de dos. O tu hijito no se tiró al río como caíbanos, o como es tanta la corriente del río que ha sido, se lo llevó con mucha velocidad y su cuerpecito estará por allá, donde el río es muy angosto. ¿De aquel lado en las canoyas? O para el río Barbier-Baniz. Yo estoy cansado, Andrés, y tú también. Vamos a descansar un rato y a comer algo. Te invito a mi casa.
1: Yo no puedo descansar hasta que no haya mi hijito, don Florencio.
0: Los muchachos van a seguir buscándolo, Andrés. Ellos andan en pie, de hora en la mañana nomás, y nosotros le talonamos en la noche. Vamos a casa para echar un trago y que nos hagan de gozar. Ustedes sigan buscando, muchachos. Y si hallan alguna novedad, nos van a avisar a casa. ¿Entiendes? No te desesperes. Tu muchachito puede aparecer de un momento a otro por ahí. Y a lo mejor sano y salvo. Vete, vámonos.
1: ¿Qué día domingo este tan desdichado, don Florencio? ¿Por qué me castigará así mi Dios? No puedo resignarme a perder mi muchachito.
0: Hombre, no lo has perdido. ¿Quién sabe?

0: Y aquel trágico domingo, precisamente en San Luis Potosí, se verificaba el matrimonio entre Juana Tovar y José Villalta, en la hermosa residencia que ella heredaba de don Felipe. Se reunieron las dos familias en espera del oficial del registro civil, que llegó a las 10 de la mañana, como era la cita.
1: Pues, a la hora que ustedes gusten.
2: Yo creo que ya, señor juez, ¿verdad?
3: Sí, tenemos que estar en la iglesia a las 11.
1: Muy bien. Usted de este lado, señora. Y yo usted aquí, caballero. Voy a darle lectura a lo que llamamos la cartilla matrimonial. Simplificaré su contenido, que es muy extenso, para que no pierdan ustedes demasiado tiempo y estén en la iglesia a la hora convenida. Antes, solamente quiero preguntarles, señora Juana Tovar, ¿quiere usted por esposo al señor José Villalta?
3: Sí, señor.
1: ¿La acepta por marido?
3: Sí, señor.
1: Muy bien. Señor José Villalta, ¿quiere usted por esposa a la señora Juana Tovar?
2: Sí, señor.
1: ¿La acepta en matrimonio?
2: Sí, señor.
1: Declaro a ustedes legalmente casados. Aquí tienen su constancia de matrimonio. Y ahora voy a dar lectura a la cartilla. El matrimonio es un...

0: vienes con nosotros a la iglesia, María Inés, solo al lado del chofer.
1: Gracias. Este camino deben recorrerlo solitos, para que más tarde no culpen a nadie de haberlos ensacado.
0: Atraviesa como siempre.
2: En ese caso, que se venga mamá aquí.
1: Tampoco, señor, porque su mamá y yo ya tenemos sitio en uno de los autos que vinieron. Váyanse ustedes adelante. Nosotros le seguimos. Lo reuniremos todos en el atrio, ¿eh?
0: Bien. Sí, Marene.
2: Vámonos, chofer.
0: El señor no se ha presentado en escena. Ni siquiera se lo ha visto por el jardín. ¿Será posible que...

0: ¿Qué pasa? Yo no conozco muy bien San Luis, pero me parece que la iglesia no queda tan lejos. Hemos tenido bastante velocidad y aún no hemos llegado.
1: Es verdad. Ni siquiera me había dado cuenta por venir charlando contigo.
2: Oiga, chofer, ¿qué no le dijeron a la iglesia que vamos? Es el Sagrado Corazón. Usted va por otro lado. Regrésese, esta calzada nos llevará fuera de la ciudad.
3: Va a pararme para poder dar vuelta, señor.
0: ¿Esa voz? ¿De qué es esa voz? ¡José!
4: ¿Qué tienes?
3: Llevo una llanta baja. Tienen que subir a otro auto. Voy a abrirles la puerta para que se bajen.
0: ¿Qué dice?
2: ¿Estás seguro, chofer?
0: ¡José! ¡Este hombre es mi localidad!
4: ¿Qué?
3: ¡Baje usted, amigo! ¡Pero va a bajar a la tumba porque...
0: ¡No!
3: ¡Para ti, maldita Juana!

En un poblado lejano y aislado, cerca de la puerta del Jacalito, el perro ladra como a la vista del extraño que llega. Los moradores del Jacalito están en el interior, desayunando. Es muy de mañanita. Apenas los primeros rayos del sol hieren como puñales de oro el horizonte.

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2: Es la 1:35.

0: Es la 1:59.
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0: Son las 2:02.
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0: Son las 3 y 31 minutos.
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0: Son las 3 y 56 minutos.
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0: Son las 4:03.
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0: Son las 4:07.
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0: Son las 4 y 14 minutos.
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0: Son las 4 y 17 minutos.
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0: Son las 4:27.
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0: Son las 4 y 34 minutos.
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0: Son las 4:43.
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0: Son las 4:46.
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0: Son las 4 y 49 minutos.
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0: Son las 4:56.
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0: Son las 5:09.
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0: Son las 5 y 17 minutos.
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0: Son las 5:22. 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

0: Son las 5:27 minutos.
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Son las 5 y 32 minutos. 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

0: Son las 5 y 37 minutos.
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Son las 5:47. 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

0: Son las 5:52.
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